0: Sí, señor Luis.
1: Listo, desde aquí, considere esto.
0: Route to Port Lightning Firehouse on a follow-up.
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